0: Hay que buscar una nueva alternativa de modelo en que el modelo antiguo ya quedó sobrepasado. A partir de la reforma tributaria de Bachelet II, el crecimiento de la economía se estancó. Hay que dar las señales correctas. Nosotros también queremos, por ejemplo, que hay que modificar el Consejo de Monumentos Nacionales, que es una piedra en el zapato que traba el crecimiento. Para esas cosas nosotros estamos dispuestos. Hay cosas que no compartimos y que se van a discutir en particular. Como le decía, el impuesto a la ganancia de capital de un 10% lo quieren reducir a cero. Pero ahí hay una contradicción. De acuerdo a la OCDE, la OCDE cobra un impuesto promedio de un 19%, y si uno agrega OCDE más Europa, el impuesto a la ganancia de capital es de 18,1%. Estamos en un 10% y lo quieren reducir a cero. Para nosotros es muy discutible esos aspectos. Nosotros queremos que le vaya bien al gobierno siempre y cuando me cuide a la clase media.
1: Ahora, si la clase media siente que con el aumento de la inflación las cosas empeoran, lo escuchábamos hoy día a la diputada Pamela Giles, ¿el Partido de la Gente como tal va a promover retiros previsionales?
0: Démosles tiempo al tiempo y la gente está bastante mal. De hecho, hay 2 millones, Matilde, 2 millones de mujeres chilenas que están en DICOM. Deuda promedio, 1.600.000. Tasa de interés que les cobran, 50% anual. Es imposible que las mujeres chilenas que están, pero con un nivel de estrés altísimo, porque tienen que ser perfecta pareja, perfecta mamá, perfecta trabajadora, perfecta en todo, porque la presión en Chile para la mujer es extremadamente fuerte y no se le permite hacer un retiro que no sea inflacionario porque iría directamente a pagar con un límite el endeudamiento. Propuesta que hicimos hace 5 meses, conversémoslo. También
1: Para las mujeres
0: para
1: no sería
0: apurar.
1: conveniente sacar finalmente esta ley de salas cunas que estaba a punto de aprobarse y ahí quedó detenida y
0: Pero
1: eso
0: de
1: sí
0: todas maneras,
1: generaría empleo y
0: Matilde,
1: no está en ninguna parte aquí.
0: Matilde, usted me entrevistó en mi casa cuando usted y yo estábamos de apoderado en un colegio y le dije en esa reunión, el 2013, que es injusto lo que ocurre en Chile. La sala cuna debería ser a costa del empleador, del padre de la criatura y no de la madre de la criatura. El costo de eso es cero para el Estado, cero. Y se produce una discriminación con el actual modelo, donde a las mujeres en edad fértil no las contratan, versus que el padre de la criatura puede tener distintas edades y no tener la focalización para la contratación. El costo de esa medida es cero. Cuando quiera que la presente el gobierno, estoy seguro que los 13 diputados del PDG y muchos más estarían deseosos de firmarla.
1: Ya, pero este era un proyecto que estaba a punto de convertirse en ley. Incluso la senadora, presidenta del Senado, Paulina Núñez, decía que en menos de 90 días debiera aprobarse ya lo que se venía avanzando. Incluso los informes financieros estaban, era solo la voluntad. Tal vez no se quería dar los votos para que sacara la ley el gobierno anterior, se pensaba que podía sacarla esta, pero el proyecto está detenido.
0: Matilde, écheme la culpa de lo que nosotros hacemos, no de las cosas que yo no puedo hacer. Obviamente eso es resorte del Ejecutivo y me encantaría que lo llevara adelante y si quiere se puede hacer por parte, comenzando por lo que le sugiero yo, que el costo de la sala cuna sea a costa del empleador, del padre de la criatura y no de la madre. Independiente si la madre está trabajando, no trabajando, estudiando, emprendedora, creo que el tiempo de los niños en sala cuna y que la madre tenga la posibilidad de tener el tiempo para sus cosas, que puede ser emprender, estudiar, etcétera, o cuidadora, lo que ella quiera, debería ser a costa del empleador, del padre de la criatura, como lo dije recientemente.
1: Franco, durante esta.
0: Costos a medida, costos a medida, Matilde, costos a medida, cero.
1: Por eso que llama la atención que no se avance, pero
0: Sí.
1: bueno, tiene razón, no es resorte de usted, a lo mejor ustedes podrían empujarlo también. Ahora, durante esta jornada, y eso también que da cuenta del estilo del gobierno y de lo convencido que está con esta línea económica que está siguiendo y con los pasos que se están dando. El ministro Quirós dijo que el destino del gobierno estaba unido al éxito de esta reforma, que si esta reforma no salía, incluso había decretos. ¿Qué le parece ese razonamiento?
0: Es lo que votó Chile. De hecho, el candidato Kast en su momento dijo que iba a gobernar por decreto y varios lo aplaudieron. ¿Qué dijimos nosotros? No. Nosotros, si éramos electos, no vamos a gobernar por decreto Nosotros creemos en la democracia.

0: Democracia hasta que duela.
1: Está dentro de las normas democráticas todavía implementar esos decretos, pero se salta la discusión legislativa que le da sustento político a la reforma.
0: Yo estoy en contra de aquello, pero ella está completamente legal y a resorte del presidente Kast, que se aleja del estilo que tiene el PDG y del que nosotros queríamos imponer. Lo dijimos y tuvimos problemas durante la campaña por lo que dijo el presidente Kast y en su momento candidato, y si lo refleja su ministro de Hacienda, bueno, es lo que eligió Chile y hay que respetarlo porque está dentro del marco. Esto no es nada ilegal, pero a mí no me gusta porque creo que la democracia de los acuerdos son decisiones de mucho más largo plazo y más fructíferas. Yo creo que el acuerdo puede demorarse un poquitito más, las premuras pueden pasar, pero las desaguisados quedan.
1: Quedan. ¿Usted sugeriría, pediría que se quitara la urgencia al debate, a la tramitación de esta ley?
0: No, eso es tiempo perdido, porque eso lo define el presidente de la República.
1: Pero por eso se lo pediría. ¿Se encuentra que es necesario más tiempo?
0: Pero, Matilde, nosotros tenemos que enfocarlo en cosas que podemos hacer, ¿de acuerdo?
1: Es verdad.
0: Estilos presidenciales, no, yo no lo puedo andar cambiando, ni voy a hacer una romería a Jaime Guzmán o a quien sea para que cambiar el estilo del presidente. Es lo que Chile eligió y hay que respetarlo democráticamente de la misma forma que lo hicimos, a pesar de que sabíamos que era un mal presidente el presidente Boric. Y por lo tanto, nosotros nos abocamos en lo que podemos hacer. Y lo que podemos hacer ahora es cuidar a la clase media, por lo menos, nos gustaría más, en el asunto del IVA a los pañales, tanto adultos como niños, como remedio. Me da lata ser repetitivo, pero créame que en política, yo ya estoy un poquito más viejo, uno puede luchar por lo que puede hacer y no por utopías que, como cambiar la ideología de un presidente, que sea Kast o en su momento Boric.
1: ¿Este es un gobierno ideológico a su juicio, Franco?
0: Sí, claro, y es algo que me critican en el PDG, que no tenemos ideología. Nosotros sí tenemos ideología. Nosotros votamos por la practicidad, por solucionar los problemas de la gente. Nosotros no habríamos subido la gasolina en la forma en que se subió el bencinazo. Nunca habíamos hecho algo así. Pero bueno, cada gobierno cree, algunos nos critican a nosotros que no tenemos ideología, pero creo que están equivocados. Nosotros, nuestra ideología es mejorar el bienestar de las personas, clase media emergente, y valorar aspectos que son sustento del país, como es la educación pública, como es el emprendimiento, como es respetar las regiones. Ese estilo de cosas son las que nos llaman a continuar en el PDG, y piense que tenemos 13 diputados más unidos que nunca.
1: Franco, su partido también está viviendo unas definiciones internas, hay dos listas, hay que ver si se van a repetir o no la elección, etcétera. Pero lo que sí hay acuerdo entre las dos listas es que hay un equipo Franco Parisi 2030. ¿Su candidatura ya está trabajando?
0: No, nosotros estamos trabajando primero por mantener cohesionado a los diputados, que es difícil. Estamos también tratando de cohesionar y agrupar a nuestros concejales y a nuestros cores, que es difícil por las regiones, la distancia, los tiempos son apremiantes, y estamos trabajando. Lo que sí estamos trabajando es las elecciones de gobernadores, alcaldes, core y concejales. Nosotros queremos robustecer nuestra gobernanza territorial en términos de los municipios. Nos interesa mucho tener una cantidad no menor de alcaldes. Estamos trabajando con ese objetivo, con las directivas regionales, e internamente estamos cohesionados. Sé que hubo dos listas, lo cual yo estuve completamente independiente porque yo respeto a los dos candidatos.
1: Ya, pero no existe este equipo Franco Parisi 2030.
0: No, para nada. Ojalá tuviéramos tiempo, pero no tenemos tiempo para aquello. Hoy día estuve focalizado en este desaguisado que tuvimos con el gobierno y con la premura de los tiempos que se producen. No, nosotros estamos preocupados de otras cosas, y 4 años son mucho para una candidatura, así que por ahora nosotros estamos más preocupados de la clase media, que vemos que está bastante pasando mal. Hay más de 10.000 camioneros que son sus empresas, que no tienen cómo llenar los estanques de petróleo. Esas cosas a nosotros nos duelen.
1: Bueno, el gobierno se abrió y modificó el MEPCO durante esta semana. Estaba viendo que iba a haber una nueva alza. Finalmente, Franco...
0: Matilde, nos está cobrando 24,5% de impuesto específico de los combustibles y eso lo están pagando todos los chilenos. Créame que eso es decir que la crisis la paga la clase media. A nosotros eso no nos gusta.
1: Bien, Franco Parisi, se nos acabó el tiempo, lamentablemente voló. La próxima vez lo esperamos aquí, eso sí.
0: Ya, pues feliz, me dicen que mañana voy a estar con la Sandrita.
1: Ojalá. Lo esperábamos a usted aquí hoy día, pero mejor tenerlo que no tenerlo. Así que muchas gracias por esta conversación hora de la tarde. Que esté muy bien.
0: Un beso, Luisa.
1: Buenas tardes, chao. Y así llegamos al final de Hoy es Noticias, 7 de la tarde con 28 minutos, varias definiciones de Franco Parisi, líder del PDG, después las puede revisar en los distintos informativos aquí en CNN Chile. Que tenga una muy buena tarde esta mañana.
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4: El Central Park de Nueva York le da la bienvenida a la Agenda Económica PM de este jueves, porque mañana comienza una nueva versión del Chile Day acá en la Gran Manzana. Y que, por supuesto, el gran hito es que será el primer Chile Day de Jorge Quiroz como ministro de Hacienda, por supuesto, para que le presente su proyecto económico a los inversionistas internacionales. Y, obviamente, el tema central es el proyecto de reconstrucción, que este jueves tuvo un hito muy importante al ser aprobada su idea de legislar en la Comisión de Hacienda de la Cámara de Diputados.
5: Bueno, es un muy buen punto de partida, es una mayoría muy sólida que esperamos que se vaya ampliando en el transcurso de la discusión de este proyecto a medida que vamos viendo ya los artículos en detalle. Pero es un excelente punto de partida, es un gran mensaje para los chilenos y chilenas, un mensaje de esperanza, de que avancemos rápido con este proyecto y devolvamos pronto a Chile la esperanza en el progreso.
6: Nosotros vamos a partir hoy día con un cambio para Chile y esperamos lograr también el apoyo en la sala de la Cámara de Diputados. ¿Queda todavía discusión? Por supuesto que sí. Nos quedan días que son bastante intensos para sacar el proyecto de la Comisión de Hacienda y llevarlo a otras dos comisiones más. Pero en la sala nosotros tenemos que dar la demostración de que este país va a cambiar. No podemos seguir por esta senda de debacle, de crecimiento. Vamos a dar un plazo de indicaciones que se acordó hasta el lunes al mediodía, donde los diputados van a poder entregar sus indicaciones para el proyecto de ley. Vamos a comenzar la votación, en particular a partir de la sesión ordinaria del día martes. Esos dos días van a ser bastante intensos, en al menos, calculo yo, unas 5 jornadas de trabajo para poder despachar este proyecto a las dos comisiones que tocan, que son Medio Ambiente y la Comisión de Trabajo.
7: Nos duele mucho lo que está pasando. El país está sufriendo un aumento del costo de la vida por el manejo económico del ministro Quiroz y ni una palabra en el proyecto de ley, ni una respuesta a las observaciones del Consejo Fiscal Autónomo. Realmente el informe que presentó la Dirección de Presupuesto tiene nota roja. No es suficiente ni siquiera un 4 para aprobar. Y en consecuencia queremos enfrentar con la mayor humildad, pero también responsabilidad posible, la siguiente etapa que será en la sala de la Cámara de Diputados y Diputadas. Instamos a que el Partido de la Gente, como lo está haciendo ahora, se mantenga del lado de la gente, a que la democracia cristiana converse con sus alcaldes y alcaldesas, a que también los partidos de derecha escuchen a sus liderazgos locales. Notarán que sin sesgos ideológicos se puede avanzar bastante.
4: Uno de los aspectos centrales que el ministro de Hacienda tendrá que venir a explicarles a los inversionistas internacionales es la sostenibilidad fiscal del proyecto, que ha sido puesta en duda por el Consejo Fiscal Autónomo, por el Fondo Monetario Internacional, por muchos economistas de Chile y ahora también por el Banco de Inversión Estadounidense JP Morgan, que va a estar presente acá en el Chile Day. Natalia Muñoz nos muestra cómo Jorge Quiroz y también otros ministros e incluso el propio presidente Kast están respondiendo a estas dudas.
8: Nosotros esperamos que las recomendaciones que hemos efectuado puedan ser abordadas adecuadamente.
9: 9 fueron los riesgos que advirtió el Consejo Fiscal Autónomo por el Plan de Reconstrucción Nacional. Un análisis crítico que esperaban tuviera acogida por el Ministerio de Hacienda.
10: Cuando el CFE analiza cada medida, hace lo que los economistas llaman un equilibrio parcial. Dice, ¿qué ocurre entonces en el ámbito del impuesto de primera categoría entre recaudación y efecto en crecimiento? Pero lo cierto es, y así se ha explicado varias veces, que cada medida individual no captura por sí mismo el efecto del crecimiento. Se requiere la imbricación, se presentan las medidas, pero se requiere la imbricación de todos los efectos juntos.
9: Es la respuesta de la Dirección de Presupuestos, ya que el organismo apuntó que la iniciativa presenta déficit fiscal hasta al menos 2031, incluso considerando el posible efecto de mayor actividad.
8: Nosotros analizamos aspectos fiscales y en ese marco hemos concurrido a la Comisión de Hacienda de la Cámara de Diputados y hemos planteado una valoración en primer lugar respecto a que el foco de esta iniciativa está en promover el crecimiento económico y por otro lado hemos advertido riesgos fiscales.
10: Se producen años de déficit derivados del proyecto que se estabilizan hacia el año, dependiendo cuál es la métrica que esté, de la década del 2030. Eso se presentó también el primer día, presidente. No es una materia en la cual nosotros vamos a tener una distinción.
9: Además, se habían alertado inconsistencias en el informe financiero, en posibles errores en las tablas respecto al cálculo del impacto del costo fiscal del proyecto, lo que fue descartado por Hacienda.
11: No hay mayores errores en el informe financiero en absoluto. Lo más importante es la coincidencia maciza entre el Consejo Fiscal Autónomo y nuestro planteamiento, de que las medidas que están acá permiten crecimiento, que el crecimiento hay que considerarlo en los cálculos, y sencillamente las observaciones de detalle que se hicieron fueron contestadas hoy día por la Dirección de Presupuestos en esta comisión.
9: Dentro de los riesgos está el efecto inmediato por la rebaja del impuesto a las empresas, crédito tributario pro empleo formal por su alto costo fiscal, la exención transitoria del IVA a las viviendas nuevas, exención en el pago de contribuciones a las personas mayores, entre otros. Recomendaciones que, según expertos, no estaría escuchando el Ejecutivo.
12: No sé si lo está escuchando, yo creo que hoy día, en general, cuando uno está en la etapa de audiencia, lo que hacen las autoridades, me tocó ser ex autoridad, es escuchar todas las audiencias, tomar nota y ver cómo podemos dialogar para mejorar el proyecto.
13: El gobierno tiene que abrirse a ver con mayor detalle de qué forma se puede hacer que el proyecto de ley genere menos presiones fiscales. Tal cual como está el proyecto no debería aprobarse, pero ahora, tal cual como está el proyecto, uno sí puede entrar a discutir y a poner los puntos sobre la I en las cosas que sí favorecen el crecimiento y las que no.
9: Por su parte, el Banco Internacional JP Morgan compartió las advertencias del Consejo Fiscal Autónomo, asegurando que el proyecto descansa sobre una iniciativa atractiva pero incierta.
14: La discusión sobre el impuesto a la herencia, la discusión sobre la repatriación de capitales, el tema del impuesto territorial, las contribuciones, cosas que no tienen que ver ni con el crecimiento económico ni en realidad recaudación tributaria. Entonces, me parece que ahí hay mucho paño que cortar.
13: Primero, recortar algunas rebajas tributarias que no tienen impacto en crecimiento. Quiero insistir, el tema de la reintegración no creo que va por el buen camino. Creo que el tema del subsidio al empleo se puede mejorar, pero acotándolo, haciéndolo más focalizado. El tema también de la vivienda, del subsidio del IVA a la vivienda, sacarlo.
9: Medidas que se podrían analizar en particular, ya que ya avanzó la idea de legislar en la Comisión de Hacienda de la Cámara.
4: Cambiamos de tema porque este miércoles se realizó el Salmón Chile Summit. Y allí también el presidente de la República explicó cuáles son las medidas concretas que tiene el gobierno para impulsar la salmonicultura de nuestro país. Eso nos lo vemos en el siguiente informe.
15: Y les dije que el salmón era terco, porque el salmón se atreve a nadar contra la corriente. Y no es porque le guste pelear, ¿no?, sino porque sabe que tiene un propósito y sabe dónde quiere llegar. Hoy vuelvo a contarles que el salmón llegó. Llegó al lugar que quería llegar.
9: Con esa frase, el presidente José Antonio Kast resumió con humor su llegada a La Moneda. Y es que el mandatario encabezó el cierre del Salmon Chile Summit 2026 en Frutillar, el foro más importante de uno de los sectores más relevantes de la economía nacional. El presidente anunció que impulsará modificaciones a la ley Lafkenche a través del Parlamento, apuntando a terminar con lo que llamó la permisología.
16: Y nosotros tenemos que hacer ese trabajo de análisis para presentarle a los parlamentarios algunas modificaciones que pudiera tener la ley que usted señala, que cuando se votó, y lo he dicho muchas veces, la voté a favor, porque miraba la protección de un arte de pesca de la comunidad lafkenche, pero el abuso ha sido total.
9: En la instancia, la ministra de Medio Ambiente, Francisca Toledo, profundizó en las reformas del Plan de Reconstrucción Nacional orientadas al sector salmonero. El gobierno buscará que ya no sea obligatorio contar con una resolución de calificación ambiental para las relocalizaciones. Según la ministra, actualmente de 1.006 solicitudes de relocalización de concesiones acuícolas, solo dos han logrado concretarse.
17: Los años anteriores, una vez que el Comité de Ministros se juntaba y resolvía, tomaba cerca de aproximadamente 6 meses y medio en publicar una resolución, y estamos comprometidos y hemos estado haciendo que vamos a tomar máximo 15 días hábiles en publicar esas resoluciones. Eso implica un ahorro más o menos de 6 meses dentro del proceso de evaluación ambiental. Y la señal que queremos entregar es que el Estado puede cumplir con los plazos, lo puede hacer de manera responsable.
9: Por su parte, el ministro de Economía y Minería, Daniel Mas, habló sobre el retiro del proyecto de ley del gobierno anterior que buscaba reemplazar la Ley General de Pesca.
18: Se trataba de un proyecto ideológico y refundacional que está muy lejos de lo que el país necesita para aprovechar sus oportunidades en este sector. Queremos dar certeza jurídica, simplificar la estructura de permisos y adoptar una política tributaria más competitiva. La iniciativa privada es capaz de muchos bienes, es el motor de la sostenibilidad, pero para eso necesitamos que el Estado no ahogue, sino que impulse esa sostenibilidad.
9: El presidente del gremio salmonero, Patricio Melero, instó al Estado a implementar normas que, manteniendo la exigencia ambiental y social, impulsen la actividad en lugar de obstaculizarla. Melero valoró además que las modificaciones a la ley Lafkenche y las iniciativas de relocalización ya se encuentran ingresadas al Congreso Nacional.
19: Requerimos y necesitamos de regulaciones eficientes, equilibradas e inteligentes, las que, siendo exigentes y acorde con el contexto actual, estén puestas al servicio de promover los estándares de esta actividad, pero no de ahogarla o obstaculizar su desarrollo.
9: El Salmon Chile Summit 2026 dejó sobre la mesa una agenda cargada de compromisos regulatorios y desafíos tecnológicos para una industria que busca consolidarse como referente global.
4: Hacemos la pausa en Agenda Económica y al regreso anticipamos lo que vamos a ver acá en el Chile Day, tanto el viernes en Nueva York como también el lunes en Toronto. Ya volvemos.
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4: Como les decía, este viernes comienza una nueva edición del Chile Day acá en Nueva York para conocer cuáles van a ser los temas y también las expectativas. Estoy junto a uno de los históricos de la organización, el director de Invest Chile y también presidente del Depósito Central de Valores, Guillermo Tagle, a quien siempre le agradezco la amabilidad de conversar con Agenda Económica. Guillermo, gracias por estar con nosotros acá en el Central Park, justo acá al frente. Mañana comienza una nueva versión del Chile Day, donde me imagino que la principal expectativa es de cómo el ministro de Hacienda, Jorge Quirós, va a presentar su proyecto económico representando a la administración de José Antonio Kast ante los inversionistas internacionales.
24: Efectivamente, Chile Day tiene una perspectiva un poco más larga que la contingencia del día a día que tenemos en Santiago. En Chile uno está discutiendo todo el día si se hace un cambio de un artículo o otro artículo a los proyectos. Aquí uno viene con una perspectiva un poco más larga a mostrar el proyecto que tenemos como país, el propósito de desarrollarnos, de mantener el liderazgo en la región, y es algo que consistentemente se ha hecho ya casi por 15 años, que venimos en esta época del año a contar lo que estamos haciendo, y este año obviamente venimos con la novedad de un nuevo gobierno, un nuevo equipo, un ministro nuevo, que está recién inaugurando su periodo y que está presentando proyectos bastante novedosos y creativos para hacer a Chile crecer nuevamente y ser líder en la región.
4: De hecho, tuvieron que hacer algunos ajustes en la organización porque el ministro de Hacienda no va a abrir el Chile Day como se suele hacer, sino que va a tener a la 1 de la tarde su espacio porque toma el avión esta noche, va a llegar cerca de las 10 de la mañana a Nueva York y rápidamente viene al hotel para hacer la presentación.
24: Bueno, efectivamente, esta es una agenda bastante apretada. Por los tiempos también, cómo se están viviendo en Santiago, en Chile, en todo el proceso legislativo con proyectos de ley nuevo. Entonces, claro, el ministro no podía venir a pasar la mitad de la semana aquí, por eso la agenda es bien apretada, y porque después seguimos a Canadá, en Toronto, el lunes temprano. Entonces, el ministro no va a poder abrir la inauguración, pero va a estar para la clausura. Vamos a hacer un cierre con el closing del día en el Nasdaq también, mañana al final de la jornada. Y, y por lo tanto una agenda bien apretada, pero donde creemos que va a haber la oportunidad de conocer lo que se está pensando con los nuevos proyectos y un poco traerá la frescura del estatus que hasta el día de hoy han habido en Santiago, por lo que hemos visto por la prensa, bastantes avances, reuniones, discusiones de los apoyos que tiene cada uno de los proyectos que está presentando el gobierno.
5: Bueno, de hecho se aprobó ya la idea de legislar en la Comisión de Hacienda. Han habido algunas dudas respecto a este pacto entre el gobierno y el PDG. ¿Cuál es la sensación que tiene Inves Chile respecto al proyecto en general, respecto a su capacidad de aumentar el crecimiento de nuestro país, de aumentar la capacidad de inversión, reducir la permisología y también respecto a la sostenibilidad fiscal, que ha sido la gran duda que han destacado tanto los expertos locales como también inversionistas estadounidenses?
24: Mira, la sostenibilidad fiscal es algo que obviamente hay que analizarlo en cada proyecto. Pero la economía no es estática y además tenemos muchas experiencias de proyectos pasados que se han presentado con una clara meta de recaudación y que después las metas de recaudaciones no ocurren y los impuestos quedan. El mejor ejemplo es lo que fue el impuesto a las ganancias de capital, que generó una expectativa de una alta recaudación y que después prácticamente no recaudó y significó un impacto bien severo para el mercado de capitales.
5: ¿Genera expectativa de parte de ustedes que ahora en el proyecto se vuelva a eliminar el impuesto a las ganancias de capital?
24: Yo creo que la evidencia de la dificultad de calcular lo que estos impuestos pueden recaudar y no recaudar es lo que hace que hoy día sea fácil plantear la relevancia de eliminar el impuesto a las ganancias de capital. Porque se eliminó hace muchos años, por ahí el año 2001, y pasamos muchos años con un mercado de capitales en auge, con volúmenes transados creciendo, con inversionistas extranjeros participando en nuestro mercado, y después se puso el gravamen y los volúmenes empezaron a caer muy rápidamente y la recaudación fiscal no ocurrió. Creo que hay una cifra como de 8 millones de dólares de monto total recaudado. Entonces, hoy día nos genera mucho optimismo que ese tipo de cosas estén arriba de la mesa y que no sean el foco de la discusión. Es cierto que hay un problema de financiamiento de los proyectos de crecimiento que el gobierno quiere impulsar junto con la rebaja tributaria. Hay una apuesta de si esta rebaja tributaria va a generar o no va a generar más crecimiento económico. Evidentemente que la permisología es una pieza tan clave y probablemente más clave todavía que el tema tributario para efectos de generar ese crecimiento económico. Por lo tanto, si uno mira lo que está pasando en el mundo al mismo tiempo en relación a cosas que nosotros hacemos, como es el precio del cobre, yo creo que hay variables que permiten tomar una apuesta. Hay rango, así como hay gente que discutía que no se debió haber hecho el ajuste del precio de la bencina tan rápido porque había holgura para endeudarse. Bueno, aquí se está tomando evidentemente un riesgo, una apuesta de que Chile va a crecer, que ojalá la economía mundial y en particular la conversión a la electromovilidad y al mayor uso del cobre siga generándonos buenos réditos por esa vía y que el combinado haga que Chile vuelva a ser un país moderno.
5: Guillermo, si lo interpreto bien, usted entonces señala que las buenas perspectivas de mayor crecimiento económico y mayor inversión hacen que sea mejor apoyar el proyecto tal como está, por sobre las razonables dudas respecto a la sostenibilidad fiscal que tiene?
24: Definitivamente sí, porque creo que si nos focalizáramos en hacer un proyecto donde tuviésemos todas las certezas cubiertas, probablemente nos vamos a quedar donde mismo o vamos a retroceder. Yo creo que es fundamental tomar ciertos riesgos, hacer innovación y hacer esta combinación de, por un lado, reducir la carga tributaria, que no es un impacto directo a los más ricos como muchos lo han puesto, porque es una rebaja tributaria para las empresas. Las personas que retiren utilidades de sus empresas van a quedar pagando lo mismo que pagan hoy día. Y por lo tanto, es una apuesta que con modernización, con mayor libertad para sacar adelante los proyectos. Y como te decía, la combinación entre agilidad en la aprobación de proyectos de inversión nuevo, una carga tributaria un poco más aliviada, una certeza tributaria de largo plazo también importante para las grandes inversiones, es un combinado que nos puede ayudar a hacer, junto evidentemente a muchas otras cosas, esto no es lo único que nos va a sacar adelante como país, pero junto a muchas otras cosas puede ser algo que nos dé la posibilidad de volver a crecer y de generar bienestar para la población.
5: La oposición ha señalado de manera general que este proyecto busca favorecer al 1% más rico de la población. ¿Usted cree que esto es un mensaje apegado a la realidad o que es una exageración?
6: Yo creo que es un eslogan político. Como mencionaba recién el tema de que se ha tratado de acuñar que este es un proyecto para beneficiar a los más ricos. Son posturas ideológicas y políticas que la gente tiene que jugar cuando tiene posturas y tiene posiciones muy opuestas. Pero claramente aquí hay un objetivo que es generar empleo. El empleo no es para el 1%, es para la masa. También hubo en algún minuto incertidumbre respecto de qué pasaba con las pymes. Las pymes son un gran empleador en este país y también entiendo que se les aseguró la estabilidad de las reglas tributarias que tienen y que tienen beneficios especiales. Entonces, generar empleo y crecimiento no es algo para los más ricos.
5: Ahora, ¿cree usted que igual el crédito tributario para la generación de empleo debiera ser más focalizado? Porque así como está, es para todas las empresas. Empresas de 2 trabajadores a transnacionales que empleen a centenares de miles. Entonces hay muchos que señalan que precisamente para acotarlo, para que sea focalizado, y eso también puede generar que se utilicen menos recursos y ayude a las dudas de la sostenibilidad fiscal. ¿Usted apoya que sea algo más focalizado el crédito tributario para el empleo?
6: Yo creo que Chile tiene un problema muy complejo en el mercado laboral, especialmente en, bueno, yo siempre lo digo en las dos puntas, en la punta de la gente joven con poca calificación, que busca trabajo, y en la gente mayor, que está en la etapa final de su vida, porque la regulación del mercado laboral siempre está focalizada en el centro, en la masa de la gente que está empleada y que tiene salario. Y lo que nos encontramos aquí es con una necesidad urgente de que la gente joven, la gente poco calificada, encuentre empleo y ojalá encuentre empleo formal. Puede ser en una gran empresa o puede ser en una pyme, pero la verdad es que con salario mínimo sobre 500 mil pesos, la persona, el joven de 18 años, que por ejemplo no terminó sus estudios, no tiene ninguna posibilidad de encontrar trabajo. Y ese joven va a terminar siendo un trabajador informal. Y por lo tanto, subsidiar a quien está dispuesto a darle trabajo, a la gente que está en el segmento más bajo, yo lo encuentro una medida genial y muy necesaria para resolver un problema gravísimo que tenemos, que es de los jóvenes no calificados que se terminan en la informalidad.
5: Independiente de que sea una gran empresa que tenga utilidades muy grandes y que no lo necesite.
6: El problema es si acaso la empresa lo contrata o no lo contrata. Si esa gran empresa no contrata a un joven de poca calificación, porque la verdad es que es caro para lo que produce, pero si hay un subsidio y el Estado le pone, digamos, el 25% del sueldo bruto, y entonces la empresa lo contrata, bueno, la verdad es que un joven encontró trabajo.
5: Guillermo,
6: y no importa dónde encontró trabajo.
5: Pensiones, mercado de capitales, minería, infraestructura y, por supuesto, el proyecto económico del gobierno. Me parece que esos van a ser los temas principales tanto acá mañana en Nueva York como el lunes en Toronto.
6: Efectivamente, en el tema pensiones estamos en un proceso de implementación de una reforma. Quedan muchas cosas todavía por resolver cómo se van a implementar en el área chica. Así que yo creo que vamos a tener una buena instancia de conversación de esos temas. En minería, evidentemente, y eso va a ser especialmente en Toronto, porque hay varias empresas canadienses que operan en Chile. En minería, Chile ha tomado un liderazgo notable por el hecho de que tenemos hoy día energías renovables, tenemos el cobre con alta demanda y podemos hacer minería sustentable. Hemos logrado dar vuelta en Chile la lectura de una minería extractiva, una minería que causaba daño al medio ambiente, por una minería que está siendo clave para la solución de los problemas ambientales de la humanidad. Y Chile está en el centro de esa actividad, así que esperamos promover bien el tema y atraer inversión y más empresas interesadas en participar en Chile.
5: Guillermo Tagle, director de InvestChile, como siempre, muchas gracias por tener la gentileza de hablar con Agenda Económica. Y como yo les decía, amigos, estaré acá con ustedes en Nueva York y también el lunes en Toronto con todos los detalles del Chile Day 2026. Y como siempre, yo les invito a que sigan con nosotros acá en CNN Chile.
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2: ¿Cómo están? Muy buenas noches, bienvenidas, bienvenidos a CNN Prime. Hoy nos va a acompañar el senador y presidente de Evópolis, Luciano Crusco, que hay muchas cosas pasando con la mega reforma, temas de seguridad, en fin, mucho que conversar hoy en esta jornada en que comenzamos CNN Prime con estos titulares. Por 8 votos a favor y 4 en contra, el proyecto de reconstrucción nacional logró pasar su primera valla en la Comisión de Hacienda de la Cámara. Durante la votación de la idea de legislar, se abstuvo la diputada del PDG, Sandra Parisi, tras una reunión entre el fundador de su colectividad, Franco Parisi, y el ministro de Hacienda. Finalmente, mañana se conocerán las medidas cautelares con las que va a quedar el exdiputado Joaquín Lavín tras 4 jornadas de formalización. Su defensa calificó como un exceso las imputaciones que hizo la Fiscalía. Además, en el Centro de Justicia hoy reapareció la exalcaldesa de Maipú y esposa de Lavín, Katy Barriga. 4 vehículos quedaron destruidos tras un atentado incendiario que se produjo anoche en Collipulli, región de la Araucanía. El gobierno atribuyó el ataque a una reacción frente al arresto de 5 personas en la comunidad mapuche de Temucuicui. Sin embargo, de ellas, solo una quedó en prisión preventiva. Y en temas internacionales, la OMS confirmó que 5 de los 8 casos sospechosos de antivirus en un crucero dieron positivo. La organización está investigando como posible origen del brote un viaje para la observación de pájaros en Uruguay, Chile y Argentina que realizó el matrimonio holandés que enfermó en el barco y murió. Todo esto y mucho más, aquí comienza CNN Prime. Durante la madrugada de hoy se produjo un ataque incendiario, se lo decíamos, en el sector de Collipulli, un día después del operativo policial en la comunidad de Temucuicui. Vamos a tomar contacto con Catalina Sánchez desde la región de la Araucanía. Catalina, te escuchamos.
3: ¿Qué tal? ¿Cómo estás, Mónica? Muy buenas noches. Claro, prácticamente después de 24 horas de ocurrido este allanamiento en la comunidad de Temucuicui, en Ercilla, en la Araucanía, se produce un nuevo hecho de violencia. Esta vez se tuvo lugar en la comuna de Collipulli, aproximadamente a 1 kilómetro del radio urbano. Hablamos de un hecho que lamentablemente afectó una vez más a la empresa Safco. ¿Por qué decimos una vez más? Porque según ha manifestado la propia víctima, la dueña de la empresa, durante por lo menos 25 años... han sufrido diferentes atentados, particularmente quema de vehículos. De hecho, ella comentaba que en 3 meses les quemaron cerca de 20 máquinas en diferentes sectores, particularmente de la provincia de Malleco. Este hecho se alertó a eso de las 6 de la madrugada, cuando, según información de la Fiscalía, un sujeto, un trabajador, apreció ciertos destellos de fuego a la distancia, se acerca y se percata de que habían sujetos prendiendo fuego a 4 vehículos. Son 4 camionetas particularmente, y finalmente él decide esconderse y llama rápidamente a personal policial. Parte de lo que sí denunciaba también la víctima es que, según lo que ella comentaba, personal policial se habría demorado al menos unos 40 minutos en llegar hasta el lugar de los hechos, donde lamentablemente se quemaron estos 4 vehículos. Esto ocurre, ya lo decíamos, en el kilómetro 1 de la ruta que une Collipulli con Curaco. Tenemos impresiones de personal uniformado, pasemos a revisarlo a continuación.
4: Alrededor de las 06:00 horas, personal de Carabineros recibió un comunicado telefónico en el cual se señalaba que el interior de una empresa forestal ubicada en el kilómetro 0,5 de la ruta 40.